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2: Ya son exactamente las 6 de la tarde con 4 minutos. Seguimos con más música a través del 101.9, donde la música te mueve, y vamos a ir directamente con unos clásicos noventeros. Yo sé que a usted le encantan las baladas, mi querido amigo, lo escucha, lo sé, pero también como que necesitamos quitarnos esa pesadumbre de escuchar canciones tristes. Yo sé que hay canciones muy buenas, lo sé, pero también hay temas que dices, oh muchacho, esa rola que acaban de poner obviamente nos trae gratos recuerdos. La invitación para todos ustedes, amigos, lo escuchas, para que nos sigan en redes sociales como KISS FM 101.9 Campeche. Estamos también apareciendo ya para ustedes como Boris DJ5, Señor B, Retro Beats y Cruzando la Línea TV. Ahí también para que, por favor, ¿verdad?, si gusta usted, nos pueda seguir. Todo esto a través de redes sociales. Y tenemos para ustedes una muy, muy, muy buena canción que corresponde a los señores de Los Ilegales. Sí. Tenemos este tema que, a pesar del tiempo, a pesar del paso del tiempo, yo creo que se convirtió en un clásico. Y sobre todo cuando hay chance y oportunidad de que se pongan en los eventos retro. Yo por lo menos sí la pongo en los eventos retro. Es una de esas canciones que sirve para corear, cantar, dedicar y volver a transportarnos a los noventas. Llega para ustedes una gran canción a cargo de Los Ilegales, Sueño Contigo. Sintonizas una transmisión más de buena música. Esto es el Back in Time del fin de semana.
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0: En Kiss FM son las 6 con 14 minutos.
2: 6:14.
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0: 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Son las 6:29.
1: 6:29.
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0: 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En Kiss FM son las 6:47.
1: 6:47.
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1: Así es, los mejores temas clásicos de la música pop en español presentes en un solo programa, fin de semana de Back in Time.
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1: 981-160-1343, 981-160-1343, con más canciones y más música que obviamente nos trae gratos recuerdos. Hoy le invito a que también nos escuche con lo que es el Kiss Mix en punto de las 11 de la noche, con la presencia de DJ Alex Duarte. DJ Alex Duarte va a estar con nosotros, dice por acá. ¿Cómo estás, Kremi? Hermosísima, chuli, preciosa muchacha, que le mandamos un beso. Anda ahí, yendo para su casa. Muchas gracias, Nene, te mandamos una papacha enorme, te queremos muchísimo.
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1: 981-160-1343, y hablando de temas noventeros, tenemos todavía más canciones de aquellas. Le hemos estado poniendo un poco clásicos, no tan clásicos, buenos, otros que son excelentes, pero llegamos directamente al punto donde, como es sábado, tenemos que divertirnos. Y en este preciso instante vamos a estar escuchando aquellos temas que obviamente nos encanta estarles presentando, como siempre, a través de la frecuencia del beso. Te recuerdo, tenemos línea de WhatsApp 981-160-1343, 981-160-1343, y llega la presencia por ustedes de esta agrupación titulada MDO. Uno de los temas que en los 90s fue muy, muy popular, muy conocido. Y pues obviamente en esta emisión se lo vamos a presentar rápidamente para ustedes. No puedo olvidarme de ti, a cargo de MDO. Súbela a tu radio, recuerda, en el 101.9 la música te mueve.
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1: Nos dice rápidamente por acá, buenas noches, ¿me puedes complacer con la canción de Coda, Aún te amo? Gracias, claro que sí. En un momento más se los ponemos ahí para ustedes. Les recuerdo en línea de WhatsApp 981-160-1343, línea de WhatsApp de Kiss FM para todos los programas. Vámonos con Los Autos, la Moda y el Rock and Roll, esto a cargo de Fandango.
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0: 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En Kiss FM son las 7 con 2 minutos.
1: 7:02.
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0: 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Son las 7 con 14 minutos. 7:14.
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13: Ya son las 7 de la noche con 16 minutos. Dice, aquí saludo a mis suegros, don Armando Chimal, alias Hatch, a doña Emilia Pech, Zen, con una canción para ellos que están juntos tomando sus pastillas. ¿Qué pasó? ¿Cómo que pastillas? A mí me gustaba ver a mis padres así, pero ya se fueron, mi estimado Boris. Una canción para ellos, una carta y una flor. ¡Oh, los caminantes! Déjame checarla, pero la de José José sí la tenemos. En un momento más te lo pongo. Dice por acá la canción, sí, presentamos el tema de Bon Jovi porque es en español. Como yo, nadie te ha amado. Una de las canciones que creo que hasta el día de hoy sigue siendo emblemática para muchas personas. Como yo, nadie te ha amado, se ha convertido y se convirtió en el himno, en la canción, en el momento. Ahí de los grandes temas de ya casi del 97, si no mal recuerdo. Ahorita checamos la fecha. 981-160-1343. Saludos a mi estimado don Armando, alias Hachi, y doña Emilia Pech, Zen, que nos andan escuchando. Ahí mi estimado Cando les manda saludos también cordiales. 981-160-1343. Vámonos con música. Apapáchense, abrácense, quiéranse mucho. Porque tenemos todavía más canciones para ustedes aquí en el 101.9, donde la música te mueve back in time con todo lo mejor de la música pop en español.
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Le mandamos saludos cordiales a nuestra amiga Lidia, que nos han escuchado. Muchas gracias. También saludos a Vicky y a Luna, que andan en carretera. Buen viaje y buen retorno. A alguien. Vámonos con Santa Lucía, a cargo de Miguel Ríos, 981-160-1343.

0: 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En Kiss FM son las 7 con 30 minutos.
1: 7:30. 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
10: Exactamente a las 7 de la noche con 33 minutos, dice por acá. Hola, buenas noches, saludos, mis estimados. Tenía ratito que no me comunicaba, soy Esmeralda Sánchez. ¿Cómo estás? Mi queridísima Esmeraldita Sánchez, saludos cordiales, muchas gracias. Espero que esté todo bien. Dice, hola, Boris, saludos para los de una conocida gasolinera, para el Eddie, el Silver Bros, y para Luis, el Tenabo. Dice, saludos con una rola de los 90s, una de Caló, porfas. Claro que sí, saludos allá. Hasta esa gasolinera, casi en la salida de ya de Campeche. Saludos, cordiales. Buenas noches, mis queridos amigos. Espero estén pasándola muy bien. Y, por supuesto, también le voy a comentar rápidamente, ahorita le ponemos el tema de Caló, a todas las mamis de Campeche, absolutamente todas las mamis de Campeche que siempre sintonizan el 101.9. 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Vámonos con más música a través de la frecuencia del beso. Les presento rápidamente este temazo dedicado ya para los cuates carnales, brothers, que andan chambeando en la gasolinera. Y por supuesto, para que usted también se quede con nosotros a estar disfrutando de esta transmisión. Llega para ustedes Caló.
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0: En Kiss FM son las 7 con 44 minutos.
2: 7:44.
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0: Saludos, saludos para toda la bandota aquí de Eje Principal. Estamos oyendo la mejor estación 101.9. Ponme la de calor también, pero capitán. Saludos, saludos, amigos, saludos. De parte del número 4, parte del Bacalito.
1: Ahí están los saludos cordiales de parte del Bacalito. Cómo no, en un momento más les ponemos el temazo de Capitán. Saludos cordiales allá a toda la gente del Coach y a toda la gente que nos anda sintonizando. Nosotros ya pasamos a retirarnos deseando que tenga usted un excelente sábado y por supuesto que mañana también nos acompañe en punto de las 3 de la tarde. Ya sabe que mañana vamos a tener también buena música y por supuesto también la invitación para que nos sigas en redes sociales. Estamos apareciendo ahí directamente como Kiss FM 101.9 Campeche. Kiss FM 101.9 Campeche, ahí estamos para todos ustedes y por supuesto también mañana vamos a tener muchos más recuerdos aquí en el Back in Time del fin de semana. Te invito a que también me sigas en redes sociales como Boris DJ5, señor B. También estamos como Retro Beats y Cruzando la Línea TV. Muchísimas gracias por haber estado con nosotros en esta transmisión. Y por supuesto, la invitación para toda la familia campechana a que nos escuche también a través de www.cipseplay.com. Y a toda la familia que siempre nos está saludando, muchas gracias, de verdad. Muchas, muchas gracias. Saludos allá a mi estimado Cando, que también ya nos mandó un mensajito. Ahorita lo checamos rápidamente. 981-160-1343, línea de WhatsApp. Nos escuchamos mañana en punto de las 3 de la tarde en el Back in Time del fin de semana. Súbela a tu radio. Buenas noches, buen provecho. Sí.

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0: En KISS FM son las 7 con 59 minutos.
2: 7:59.
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1: En Kiss FM son las 8:15.
2: Eight, 15.

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1: En Kiss FM son las 8 con 30 minutos.
2: 8:30. 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
1: En Kiss FM son las 8:47.
2: 8:47.
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2: En Kiss FM son las 9
3: o'clock.
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Damas y caballeros, bienvenidos en todos ustedes a este su programa con sentido, por supuesto, Kiss Live, edición sábado por la noche. Y esta noche vamos a tener chismecito cafetero, así que vayan preparándose porque al volver del siguiente corte comercial vamos a estar escuchando chismecito en el cual ustedes van a poder comunicarse con nosotros, mandarnos sus mensajitos y decirnos qué es lo que piensan, qué es lo que opinan, qué es lo que sienten en torno a estas vivencias que nos están compartiendo nuestros amigos, que nos están mandando sus mensajitos a través de www.cipseplay.com, ya lo saben, nos lo manden a través de el 981-160-1343. Repito, 981-160-1343. Y también, por supuesto que sí, también nos lo están enviando a...

Ella nos está mandando, de hecho, aquí en Instagram, unos videos de precisamente el legendario Correcaminos, que es muy, muy veloz. En verdad, sí es muy, muy veloz, pero ni de chiste es más rápido que un coyote. Y sin embargo, su velocidad, su agilidad y sus reflejos la hacen ideal para poder esquivar los grandísimos reflejos de las serpientes de cascabel, que son de las que se alimenta. Y además poder salir despavorido en caso de que algunos depredadores quieran acercarse a ellos. Depredadores, sobre todo, que son de carrera veloz en corta distancia, porque estos son mucho más rápidos que ellos. Pero bueno, no nada como poder aguantar, que es lo que hacen los coyotes. Los caninos son de carreras, pero de resistencia. Gente bonita, pues muchísimas gracias, mi estimada María Elena, por mandarnos este videito aquí a eltío.enrique, nuestra cuenta en Instagram, en donde vamos a estar subiendo más adelante varios videos de lo que se hace aquí en Kiss FM. Bueno, pues les decía que hoy tenemos chismecito cafetero, pero antes de seguir con eso, antes de continuar con eso, vamos a escuchar algo muy importante que nuestros patrocinadores tienen para todos ustedes el día de hoy. 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Gente bonita, arrancamos con música maravillosa aquí en Kiss Life edición sábado por la noche con Alejandro Sanz, la canción Te lo agradezco, pero no, y seguimos después con Juanes y La Rebelión. Al volver del siguiente corte comercial estaremos escuchando el chismecito cafetero con el tío Enrique.

0: 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Son las 9:16 minutos.
1: 9:16. 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
3: ¿Alguna vez te has detenido a pensar que no solo el calzado importa, sino también las calcetas que usas? Elegir bien no es un detalle menor. Conocer sus características puede marcar la diferencia para tomar una mejor decisión de compra. Hoy, en Revista del Consumidor Radio, te contamos todos los detalles.
4: Revista del Consumidor.
5: Caminar, correr o realizar actividad física durante largos periodos puede poner a prueba algo que muchas veces pasamos por alto: las calcetas. Y es que su elección no es un detalle menor. Funcionan como una barrera inteligente entre la piel y el calzado, ya que ayudan a reducir la fricción y a distribuir mejor la presión de zonas clave.
3: Sus materiales y estructura están diseñados para favorecer la transpirabilidad, el ajuste anatómico, la resistencia y la estabilidad, lo que brinda seguridad y una mayor sensación de control durante el movimiento.
5: Se clasifican principalmente por su largo, invisibles, tobilleras, media caña o altas, y por su funcionalidad técnica, como compresión, acolchado para alto impacto o materiales sintéticos que favorecen el control de la humedad. Para el día a día o entrenamientos ligeros, los tines invisibles o al tobillo son una buena opción, ya que son frescos y protegen el talón sin afectar la estética. Si realizas actividades de mayor exigencia, como el senderismo, las calcetas de cuarto de caña ofrecen protección adicional contra rozaduras. Y para deportes de alto impacto o de conjunto, como el básquetbol o el fútbol, las calcetas largas o de media caña brindan mayor estabilidad, soporte muscular y protección.
3: Por eso elegir las calcetas adecuadas hace la diferencia. Para saber cuáles cumplen mejor con lo que prometen, el Laboratorio Nacional de Protección al Consumidor analizó 56 modelos de calcetas deportivas, 34 tines, 10 cortas y 12 largas. Se realizaron pruebas para verificar que la información comercial cumpliera con la normatividad vigente, que la composición coincidiera con lo declarado en el etiquetado, que no presentaran defectos, así como su resistencia al desgaste, peso, elasticidad, dimensiones, variación tras el lavado, suavidad y resistencia al reventamiento.
5: ¿Cuáles fueron los resultados? En el caso de las calcetas tipo Team, las marcas UFC, Wilson, Extreme Force, Under Armour, Adidas y Nike incumplen la norma al no presentar su información comercial completa. Los modelos que calificaron con excelencia al promediar todas las pruebas fueron Champion, Sport Team, Under Armour y Yorkshire Polo Club.
3: En las calcetas tipo cortas, las marcas que no cumplen con la declaración de fibras que indican en su etiqueta son Nike, Puma y Simple Fashion. Los modelos mejor evaluados al promediar todas las pruebas son Shaq, Simply Basic y Wilson.
5: Y en el caso de las calcetas tipo largas, Gap, Everlast y Wilson no son veraces con la composición de fibras. Las que calificaron como excelentes fueron Champion, Hanes y Tessa. Elegir calcetas adecuadas para tu actividad ayuda a cuidar tus pies y mejorar tu desempeño.
3: Por eso te recomendamos adquirirlas en establecimientos formales que garanticen condiciones de higiene. Verificar la talla, ya que en algunos casos no hay cambios. Elegir el material según la actividad y el clima. Seguir las instrucciones de lavado. Lavarlas por separado para evitar que la fricción con otras prendas pueda acelerar el desgaste. Y reemplazarlas cuando presenten deterioro para evitar molestias.
5: No olvides que una vez que tus calcetas hayan llegado al final de su vida útil, debes desecharlas de forma responsable conforme a las disposiciones ambientales de tu localidad.
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Continuamos con más música, mi gente bonita, y tenemos ya chismecito cafetero. Y recuerden, mi gente bonita, que para poder escuchar un chismecito cafetero, solamente necesitan poder estar mandando un mensajito al 981-160-1343.

Dice lo siguiente, tío Enrique, muy buenas noches. Tengo un chismecito cafetero, o más bien una confesión, o quizás más bien algo que quiero que me oriente alguien de la audiencia, o si tú puedes, pues muchas gracias, porque tienes una opinión muy centrada. Muchas gracias. Tengo dos amigas desde hace ya tiempo. La verdad es de que son muy guapas, me agradan mucho, siempre nos llevamos bien y todo siempre había estado pues como amigos nada más. Sin embargo, en últimas reuniones en las que por algún motivo me he llegado a quedar solo con alguna de ellas, ha habido algo más que simple amistad. La verdad, cuando yo después platicábamos al respecto, me decían que sí, que no había bronca, que solo somos amigos. Porque yo estaba algo confundido y ellas, cada una aparte, me decía que no había problema, pero que no le contara a la otra. Y me da mucha vergüenza, mucha pena, mucha ansiedad el que lleguen y se lleguen a enterar y que parezca que yo sea el que esté guardando secretos. La verdad, no quiero quedar tampoco como el tipo aprovechado, mañoso, porque la verdad yo no fui el que comenzó a iniciar esto. Sin embargo, pues simplemente se dio. Es como que nos gustáramos, pero que no queremos tener una relación, pero tampoco queremos que se enteren los demás de que somos amigos con derechos. Entonces, no sé qué hacer al respecto. ¿Alguna recomendación? Ok, entonces déjame ver. La cosa es, tú tienes dos amigas, siempre han sido amigos ustedes ahí de la bolita y en diferentes ocasiones hubo algo más que simple amistad. No sé qué signifique eso o qué tan lejos haya llegado. Lo que sí sabes es de que ni una ni la otra quieren que se enteren que tú y ella se dan sus besucotes, ¿no? Y te sientes medio culpable por eso. ¿Estás pasando por encima de la dignidad de alguna de ellas? ¿Estás lastimándolas de alguna manera? Pregúntate eso. Y segundo, ¿te sientes cómodo en esa situación? Porque en ocasiones decimos, ah, pues claro que sí, eres el ganón, eres el mero bueno, pues deberías hasta estar ajo feliz, ¿no? Pues el fregón de todos, ese semisemental, el berraco. No. Entonces, pero en realidad a lo mejor tú no te sientes a gusto. A lo mejor tú quieres, ¿sabes qué? Lo mío no es estar de trompa fácil. Yo quiero algo diferente, ¿ok? Entonces, pues, si no te sientes a gusto, díselo, ¿sabes qué? No me siento a gusto con esto. A lo mejor te sientes a gusto con la relación de amistad con derechos, pero no te sientes a gusto haciéndolo a escondidas. A lo mejor eso te molesta y dices, ¿sabes qué? A escondidas no me interesa, no me gusta. Sobre todo porque en algún momento va a haber un yo lo vi, y si ese yo lo vi se lo dice a alguien que tú no quieres que se entere, va a haber problemas. Y díselo a las dos, ¿no? A lo mejor ya están enteradas entre ellas y nomás están viendo qué tan sincero, qué tan honesto eres, ¿no? También puede ser esa situación. Entonces, yo lo que digo es, tú no estás lastimando, ni ofendiendo, ni dañando absolutamente a nadie. Entonces, chécate nada más si eres tú el que no se siente a gusto. Porque si no te sientes a gusto, no te pueden obligar a absolutamente nada. Eso es de cajón, mi estimado. No te pueden obligar a absolutamente nada. Checa ahí, ve lo que te hace feliz a ti. Y si quieres, si lo tuyo es la honestidad y la sinceridad en ese tipo de situaciones, pues sé honesto y sincero en ese tipo de situaciones y dile a las demás personas, ¿sabes qué? Esto no es lo mío, este tipo de situaciones no es para mí. Y aclara las cosas, ¿ok? Y sé específico, sé muy claro. Me gusta esto, esto, esto y esto, y lo que no me está gustando, lo que no me está dejando tranquilo es esto, esto. ¿Qué dices? ¿Qué opinas? Hablando se entiende la gente, ¿ok? Explicando y comunicando se entiende la gente. Porque si no, te puedes llegar a quedar también como el
mentiroso, el que ocultó, el que no tuvo las agallas. Es que tú me dijiste que no les dijera, ay, pues, pero no te puso un cuchillo para que guardara silencio. Ah, ahí nunca, nunca, nunca falta ese tipo de posturas. Así que, ojo ahí, chécale y ese es el consejo que yo tengo, ¿no? Sé honesto contigo mismo y comunica tus dudas, comunica tus ideas, tus preguntas, tus pensamientos a las personas con las cuales estás intercambiando saliva. Pero sobre todo recuerda que antes que nada y por encima de cualquier discusión y cualquier absolutamente todo, usa protección. Siempre usa protección. Indispensable. Siempre. Siempre. Aunque te digan que no debes hacerlo, no. O que no hay problema, que no hay peligro. Siempre hay peligro. Así que siempre usa protección. Si incluso las parejas casadas, conscientes, utilizan protección, imagínate cuando eres un chavo que anda nada más jugando al colibrí, picando de flor en flor, porque la flor así lo quiere y lo y te lo pide y hay consenso y hay voluntades encontradas hacia la misma dirección, por lo que sea, pero usa siempre protección, indispensable. Ese es el consejo del tío Enrique el día de hoy. Pero bueno, si nuestros queridos radioescuchas quieren orientarte, quieren decirte algo, quieren llevarte por un sendero de sabiduría, manden sus mensajes al 981-160-1343. Puede ser anónimo, puede ser completamente directo, pueden decir su identidad, no pasa nada. Aquí al 981-160-1343. Vamos con más música, nos vamos con Abraham Mateo y Belinda. La canción Me Encantaría. Y después de una pausa comercial estaremos escuchando a Caio y Tina Turner con What's Love Got to Do with Anything.

0: En Kiss FM son las 9 con 34 minutos.
1: 9:34. 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

0: 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En Kiss FM son las 9:47 minutos. 9:47.
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tenemos ya algunas respuestas que nos están dando nuestros amigos que están sintonizando el chismecito cafetero. Por ejemplo, tenemos a alguien que nos dice aquí de este lado. Nos dice, esas dos yo creo que tienen una apuesta y a él lo tienen en medio, o a ella. No, tengo entendido que es un varón, no lo especificó, pero tengo entendido que es un varón. Yo tengo entendido que sí. La pregunta es, ¿qué quiere este vato que pase? Ellas ya pusieron la primera propuesta, falta que él haga la suya. Aunque no sé, no creo que quiera algo realmente con alguna, porque pues entonces no estaría dándose sus picones con la otra. Yo digo, igual y quiere con las dos, ¿no? Igual a lo mejor este compa quiere con las dos. Y nos dice, pues si es así, si quiere con las dos chicas, pues que no le mueva y que le siga haciendo hasta ver cuánto tiempo. Lo que sí es que creo que sí tienen algo, algún tipo de apuesta entre las dos o algún tipo de acuerdo. O quizás estuvieron con... Estaban en una tonteando en una borrachera y de pronto dijeron, a ver, ¿tú quién crees que le gustará más, tú o yo? Y entonces se dijeron, pues pongámoslo a prueba. Y pues el chavo está en esta situación. Mientras las dos estaban en su momento de menor lucidez y de mayor cachondeo.

0: Eso es una posibilidad, eso es una posibilidad. Yo también, una parte de mí piensa que las dos ya lo saben y por eso casualmente, de un tiempo acá, casi al mismo tiempo, empezó esa situación, ¿no? Otra amiga nuestra dice que la cita a las dos, para ser honesto con las dos, pero que tenga presente que probablemente le dejen de hablar o se la armen de tos. Es importante que decida qué prefiere. Sí, también esa es una oportunidad. Así que no le vas a decir primero a una y luego a otra, sino que las vas a sentar a las dos y van a decir, ¿sabes qué? Está pasando esto, a mí no me gusta estarme escondiendo. Yo, a lo mejor él está muy a gusto con la situación como está, quiere mantener la situación como va, pero que todo el mundo esté enterado debidamente. Acá nos dice otro radioescucha. Tío Enrique, mi nombre es Felipe. Yo creo que estas muchachas están perfectamente enteradas de lo que está pasando y que este de jugar al secreto es simplemente parte de la emoción de tener esa relación con su amigo. Saben que es una persona limpia, decente, que les agrada, que les gusta, que a lo mejor no están enamoradas de él, pero que les atrae físicamente y están dispuestas cada una por su lado a hacer algo más. Están perfectamente enteradas y el hecho de mantenerlo en secreto es parte de lo que le da sabor a esa relación. Si él quiere mantener la situación así, que no diga nada. Si quiere que sea público, entonces estaría arruinándoles el juego, la fantasía a ellas. Quizás debería comentárselo de manera individual y decirle, ¿sabes qué? Si esto del secreto es parte de la emoción y parte de lo que le da sabor a esto que estamos haciendo, pues va. Pero entonces, ¿qué? Pero entonces hablar de frente con las dos, no necesariamente juntas. Ok, eso es lo que estaba comentando, o sea, que quede bien claras las reglas del juego, no solamente para cada una de ellas, sino para él. Sí, eso yo estoy muy de acuerdo, eso es muy de acuerdo. Estoy muy, muy de acuerdo en ese sentido, que todo mundo esté perfectamente bien enterado de cómo están estableciéndose los límites y los nos no negociables. Eso está muy, muy bien. Muchas gracias. Y tenemos otro mensajito que nos están haciendo llegar hace unos instantes, pero lo voy a leer ahorita y después de la siguiente pausa comercial estaremos comentándolo. Buenas noches, no quisiera revelar mi identidad porque es un caso muy delicado. Tengo 25 años, soy no binario y tengo un problema porque estoy enamorada de una persona de 55 años. La verdad es que todo comenzó con mensajes muy cariñosos, pero con el transcurso del tiempo ya no pudimos contenernos y tenemos una relación escondida. El problema es que además es padrino de bautizo y su hijo es mi mejor amigo. No sé cómo demostrarle mi afecto porque él dice que soy muy distante, pero en realidad siento que es una situación que me da mucha pena debido a mi situación, y además actualmente él está casado y su esposa es mi madrina también. ¿Qué consejo me podrías dar? Ok, yo personalmente te diría no le entres a esa relación. Yo personalmente es lo que opino. No estás en ninguna situación de equidad. Esa persona está transgrediendo los límites, está pasando por encima de los límites de muchas personas. Y quien va a salir más perjudicado eres tú. ¿Ok? Nadie más. Nadie más va a terminar pagando los platos rotos. A la mera hora él se puede llegar y deslindar y decir, no es cierto, fue un malentendido o lo que sea, pero quien va a salir mal vas a ser tú. Siento que estás en una situación muy vulnerable y vas a terminar mucho más lastimada tú que nadie. Así que salte de ahí. Es mi punto de vista muy, muy, muy personal. ¿Ok? Es el consejo que yo te doy, es rompe con esas cadenas, rompe con esa situación, porque por más que suene romántico, hermoso, maravilloso y súper apasionado y sexy, a la larga, quien va a salir más perjudicado eres tú. Es lo que yo digo, es lo que yo opino y bueno, vamos a ver qué es lo que llegan a opinar. Nuestros queridos radioescuchas, mándenos un mensajito al 981-160-1343. Vámonos después, mientras tanto, a una pausa comercial y regresamos con más al 101.9. No se vayan.
1: 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Son las 10 con 3 minutos. 10:03.
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0: 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En Kiss FM son las 10 con 14 minutos. 10:14.
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1: Seguimos con más musiquita y tenemos algunas respuestas de del anterior, este chismecito, el primero que teníamos, en el que veníamos manejando desde hace ratito. Y nos dice un seguidor, nos dice, a ver, si no quiere perder ambas amistades, las dos chicas que se lo están dando, más le conviene ser discreto como le están pidiendo, porque las damas luego pueden ser bastante cáusticas. Si la chica le está diciendo que sean discretos, es por algo. Si él rompe esa discreción y alguien se entera, ella puede terminar quemada y entonces puede tomar represalias. Además, también desde que le diga a B y también se indigne y entonces pierda ambas amistades a que lo funen de una manera todavía peor. Las amistades con derechos tienen muchos beneficios, pero también puede ser como jugar a la papa caliente. Sí, sobre todo en la parte de calientes, ¿verdad? Si ya supiera A, no estaría dándole lata con que B no se entere. Ahora, igual, y sí saben, pero solo ellas, y no quiere el que él ande de bocón, porque así son bien mustias algunas personas. Y es que una de las reglas de oro nos dice, de las amistades con derecho, es que nadie más que las personas involucradas deben de estarse enterando. Porque la probabilidad de que el sexo arruine una amistad es latente y puede ser del 50-80%. Ay, yo quiero saber las datos. ¿De dónde sacas las cifras, compadre? Pero sí es bastante alta, ¿no? Sin embargo, la neta es mejor evitarlo, sobre todo cuando tienes una amistad realmente valiosa. Ahora, regresando con el tema de nuestro compañero binario. Sí, es que yo prefiero utilizar la U que la E. Una disculpa, no elimino la binariez de la situación, pero me siento más cómodo con la U que con la E. Suena como hasta medio latín. Así que nuestro amigo binario, la situación que nos está planteando es que tiene una relación que ya tiene años con un varón casado que le lleva como 30 años, ¿ok? Y pues es padrino de su bautizo. Obviamente su mujer, su esposa es su madrina. Han estado detrás de él y en su crianza, presente en su crianza durante mucho tiempo, al punto de que el hijo de sus padrinos, o sea, el hijo del vato con el cual está teniendo una relación afectuosa, es su mejor amigo. ¿Ok? Eso está muy feo, gente bonita, está muy canijo, porque se llama grooming. Es el hecho de, desde que está chiquito, desde que es infante o adolescente o menor de edad una persona, tú ya le estás tirando la onda, tú ya le estás condicionando, tú ya le estás coqueteando y seduciendo, tú ya lo estás formando, tú ya lo estás cultivando, porque grooming significa cultivar, tú ya estás cultivándolo para ser tu futura pareja, para coincidir con tus deseos y con tus intereses y que tú coincidas con sus intereses y sus gustos sexoafectivos. Y eso no está chido, porque entonces están en una relación donde no hay equidad, no hay igualdad. En una relación siempre debe haber equidad, siempre debe haber igualdad. Si no, es dañina. ¿Para quién? Pues para quien no tiene el poder, quien no tiene el control, quien no tiene la sartén por el mango. Y aquí nos dicen, no, en ninguna situación termina bien. La verdad, tendría que enviudar primero el señor y después irse a otro lugar, porque si no, tendrías que estar dispuesto a asumir las consecuencias de que tu mejor amigo y tu madrina se enteren, porque va a pasar. Lo mejor sería darse un tiempo, que amplíe su círculo social y ver cómo se acomodan las cosas y, sobre todo, alejarse de esa persona.

Otro dice aquí, jefe, efectivamente, por lo que estás diciendo, tío Enrique, eso me suena a grooming. Me suena que el hombre, además, está aprovechando de la vulnerabilidad del amigo que está en esa situación de descubrirse a sí mismo o a sí misma, a sí misma, y que está definiendo su vida, su estilo de conducta y, por supuesto, también perfilando su identidad. Lo cual está cañón, porque si esa persona realmente está convencida de que está enamorada de él, pero la solución definitivamente es decir la verdad con evidencia en mano. Incluso si no siente que se está aprovechando de esa persona, como ni mínimo debería entender que está engañando a su esposa y se está volviendo cómplice. Eso es muy, muy, muy cierto. Estás siendo parte de una infidelidad y lo estás haciendo con conciencia. No se vale estar lastimando a otras personas. Dijeras, es que no sé que es casado, no sabía que era casado, pero aquí sí lo estás sabiendo, lo sabes desde siempre. Así que el consejo que este servidor y que varios de nuestros seguidores nos están diciendo es, no te conviene estar ahí. Va a terminar muy mal y estás con todas las de perder en esa relación. Aléjate, rómpela por completo y busca ampliar tu círculo social y podar aquellas ramas que están obstruyendo tu crecimiento. Gente bonita, estos son los consejos que nos están dando nuestros amigos de 101.9 XFM, los que nos están siguiendo a través de nuestra línea de WhatsApp 981-160-1343 y también a través de nuestra línea de nuestra cuenta de Instagram, eltio.enrique. Así nos encuentran, eltio.enrique. Ahí pueden mandar también su opinión, su chismecito cafetero, su pensar, su sentir y su consejo para estas personas que nos están compartiendo el chismecito cafetero. Vámonos con música, por supuesto que sí, nos vamos con música, pero antes les quiero recordar. 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No se lo pierdan, continuamos con más música, vámonos con Camila, Solo Para Ti.

0: 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Son las 10 con 28 minutos.
1: 10:28.
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0: Continuamos con más música. Muchísimas gracias, gente bonita, por estarnos sintonizando y por mandarnos sus mensajitos aquí al 101.9. Y tenemos algunos mensajitos que nos dicen: tío, mando saludos a la colonia de San Román, el barrio de San Román, perdón, al barrio de San Román, que nos están escuchando aquí, mi tía Fernanda, mi tía Julia, mi tío Fermín, todos estamos aquí jugando lotería mientras escuchábamos el chismecito cafetero, y la verdad, tío Fermín dice que pura... puro relajo sexual. Pues sí, estamos hablando de gente adulta, mi chavos, eso, la gente adulta hace esas cosas. Dice que en sus tiempos no hacían eso. Ay, lo que pasa es que lo hacían escondidas y no había internet. Que no te engañe. Dice, y que diga nombre del señor que de 55 que se anda ligando al chavo de 25 o chava o lo que sea de 25. No importa su sexo, lo que importa es que está demasiado grande y sí, obviamente desde chiquito lo estuvo tirando la onda. Qué malo, qué mala. Bueno, dijo otra palabra, pero no puedo decirla al aire, así que qué mal rollo, güey. Sí, la verdad sí se pasa esa persona. Es uno de los elementos en los que, imagínate, no solamente se viene manipulando las emociones, el pensamiento de un menor de edad desde hace décadas a la que le lleva 30 años de vida, sino que además le está poniendo el cuerno a su esposa con esa persona. Está de la fregada eso. Así que no, tiene razón el tío Fermín, eso no se hace. Un fuerte abrazo para tu familia entonces, y qué bueno que estén disfrutando de esas tradicionales partidas de lotería. Que les vaya muy bien, que ganes mucho, mi estimado, mi estimada, que seas muy feliz, y también toda tu familia que siga reuniéndose y jugando en armonía. Tío Enrique, aquí también nosotros estamos jugando lotería, te saludamos desde Cuatro Caminos, nos reunimos siempre en casa de mi abuelita para jugar a esta hora, es una de las tradiciones. Fíjate que yo soy pésimo, porque pregunta ya al final, ¿tú juegas lotería? Soy pésimo. Si de por sí en la lotería de mi pueblo, esa la que es de, no sé, el valiente, la sirena, el diablito, la estrella, todo eso, soy malo jugando esa. La de la lotería campechana, que luego nomás son veo en la carta más bien numeritos, es más complicado para mí, mucho más complicado para mí. Y luego veo gente que son unas pros maravillosos, increíbles, que se están jugando hasta 10 cartas, 12 cartas al mismo tiempo. Yo estoy sorprendido, realmente sorprendido con su habilidad. Porque qué increíble, ¿eh? Qué increíble capacidad. No, la verdad es que yo para jugar lotería soy un pavito. Estoy muy mal. Todavía, por ejemplo, dominó, ese me gusta bastante. No soy, ¡ay, qué buenísimo! Soy jugando en dominó, pero me gusta bastante. ¿Qué otra cosa me gusta jugar? Jenga, me encanta. Hasta que de pronto... ya voy por el segundo café y la mano me empieza a temblar, o la tercera Coca-Cola y la mano me empieza a temblar y ya empiezo a estropearlo todo, ¿no? Pero sí me gusta bastante, sobre todo cuando es de castigo. Ese Jenga se pone bueno. ¿Qué otras cosas son que te tu agrado, tío Enrique? Mira, no soy tanto de jugar cartas, fíjate. Si se arma y hay alguien que sepa explicarlo y moverlo, porque a mí cada rato se me olvidan las reglas de los juegos de cartas, pero sí, si lo saben explicar bien y se pone agradable el ambiente, sí le entro. Pero además de dominó, me gusta el Scrabble, el de Word, que es como, lo conocen también como roba palabras. Y el Rummy está padre. También, bueno, obvio, ya saben que yo soy ñoño, así que juego Calabozos y Dragones con mis compas. Que por cierto, tengo que ir a recoger mis dados, mis juegos de dados de casa de un amigo que lo dejé desde hace tiempo. Pero sí es lo que a mí me gusta jugar, porque te puedes crear constantemente diferentes personajes y como en parte tú lo interpretas, entonces es como jugar al teatro un poco, en cierto modo. Vámonos a una pausa comercial y regresamos ya para el último segmento de X Live edición viernes por la noche, sábado por la noche, viernes, sí, cómo no, sábado por la noche, así que todavía estamos a tiempo de platicar y mandarnos mensajitos, pedirnos alguna cancioncita que quieran solicitar al 981-160-1343. Vámonos con una pausa y volvemos con Ricky Martin, la canción No Estamos Solos.
1: En Kiss FM son las 10 con 45 minutos. 10:45.
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Damas y caballeros, ya terminamos el programa de hoy. Muchísimas gracias por habernos estado acompañando en esta noche maravillosa. Pero no quiero despedir todavía el programa sin recordarles que tenemos la dinámica Actívate Mamá. 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

Y gente bonita, con esto despedimos el programa. Muchas gracias por habernos estado acompañando y disfrutando la mejor programación. Cerramos con un clásico de clásicos, uno de mis favoritos de Caifanes, La Célula que Explota. Y a continuación, seguimos con Kiss Mix, las mejores mezclas de los DJs de casa. Pásenla bonito, sean muy felices. Nos estamos escuchando el día lunes en punto de las 8 de la noche para disfrutar la mejor música en Kiss FM 101.9. Soy Enrique Rivadeneira. Hasta muy pronto. Chao.

0: 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En Kiss FM son las 11.
1: 11 o'clock. 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

0: 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En Kiss FM, son las 11:33.
1: 11:33. 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

En Kiss FM son las 12 con 6 minutos. 12:06. 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

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En Kiss FM son las 12 con 38 minutos. 12:38. 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

En Kiss FM es la 1:39. 1:39. 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

0: En Kiss FM son las 2 con 13 minutos.
1: 2:13. 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

En Kiss FM son las 2 con 47 minutos. 2:47. 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

0: En Kiss FM son las 3 con 23 minutos.
1: 3:23.
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0: En Kiss FM son las 12 con 13 minutos.
1: 12:13. 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
1: 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Y antes de continuar, quiero decirles bienvenidos todos a Solo Clásicos en este domingo maravilloso, 3 de mayo, Día de la Santa Cruz. Tiempo de irnos a una breve pausa comercial y regresamos. No le cambies, estás sintonizando Solo Clásicos en el 101.9 de tu radio. Yo soy Héctor Chequé. Súbele, porque después de la pausa vienen los mejores hits de los 60s, 70s, 80s y ahora de los 90s. Solo Clásicos de Kiss FM.
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2: En Kiss FM son las 12 con 27 minutos.
3: 12:27.
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1: En Kiss FM son las 12:37.
2: 12:37.
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1: En Kiss FM son las 12 con 45 minutos. 12:45.
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1: 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Mientras tanto, yo continúo con lo mejor de la música en el 101.9 de tu radio. Que no se te olvide, estás escuchando Solo Clásicos con Héctor Cheque, con lo mejor de la música de los 60s, de los 70s, de los 80s y ahora de los 90s. Vamos a una pausa y al regresar, el mejor repertorio de la radio de aquí hasta las 3 de la tarde.

0: 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En Kiss FM son las 12 con 55 minutos. 12:55.
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0: 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Es la una con un minuto.
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2: En Kiss FM es la una con 14 minutos.
3: 1:14. 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
1: 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Escuchas a Whitesnake, Is This Love.

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1: La 1:27 PM, continuamos para todos ustedes en vivo y en directo desde la Estación del Beso. Ya se restableció la señal de Kiss FM. Qué bueno, ya estábamos preocupados. Tenemos mensajes que nos llegan de nuestro auditorio. Cheque, soy Iván el Chevoriv. Saludos a los amantes de los clásicos. Hoy no te pido rock, te pido unas canciones de pop tremendas, todas de 1989. Dice, yo tenía 13 años y me recuerdan la secundaria. La música pronto cambiaría en un año y medio después. Lisa Stanfield, All Around the World. Sonia, You'll Never Stop Me Loving You. Paula Abdul, Strike It Up. Janet Jackson, Miss You Much. New Kids on the Block con Games. Gracias, Héctor, que las disfruten todos. Qué bueno que se restableció la señal, ¿verdad? Qué bueno. Gracias a los ingenieros que en estos momentos pues ya deben estar en camino a la ciudad de Mérida. Que tengan un muy buen viaje. Gracias por venir a restablecer la señal, porque ya medio Campeche estaba preocupado. No podían escuchar su estación favorita. Que les vaya muy bien, gracias por venir a apoyarnos. Y por supuesto, nos dicen por aquí: hola amigo Héctor, es un gusto saludarte y escucharte. Pensé que no ibas a trabajar hoy, que ya se habían tardado en componer la antena, pero qué bueno que ya estás en línea de la radio, porque ya estaba por poner mis canciones. Yo sin música no puedo trabajar, no te preocupes, ya está listo, aquí tenemos la música que te gusta. Saludos amigo, ponme una canción así de buena para seguir lavando, una de Technotronic, Pump of the Jam, y la de Lou Vega, Mambo No. 5. Soy Doña Mari. Gracias, Doña Mari. Y otro mensaje, saludos a mi hija Héctor, que hoy está cumpliendo años y les escucha en Siglo XXI. Felicidades a tu hija, ¿cómo se llama? Le mandamos un saludo muy especial porque hoy cumple años y le ponemos las mañanitas al estilo Solo Clásicos. Estas son las mañanitas, Pink Floyd.

Muchas felicidades a la hija de doña Rosario Chan, que hoy está cumpliendo años. Su mamá le manda muchos saludos y felicitaciones a la hija de doña Rosario Chan, que nos escucha en Siglo XXI. Felicidades, gracias por estar en sintonía. Yo me voy a una breve pausa y regresamos en un instante. Usted no le cambie, todo el mundo escucha Solo Clásicos en Kiss FM.

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1: En Kiss FM es la 1:30.
2: 1:30. 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
1: En Kiss FM es la 1:45.
2: 1:45.
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1: En Kiss FM es la 1:59.
2: 1:59. 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

0: En Kiss FM son las 2 con 14 minutos. 2:14.
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Las 2 de la tarde con 21 minutos, después de haber escuchado a Alanis Morissette con Thank You. Estamos escuchando todas las canciones que nos han pedido. Gracias por estar en sintonía. Buenas tardes, Héctor, habla el Romy. Porfa, pon la canción de la banda When, Ocean Man, lanzada el 6 de octubre de 1997. Recomendación personal para el auditorio como compensación musical por la pérdida de señal. Feliz domingo familiar de clásicos de Kiss FM. Ya la tengo para ti lista, de hecho. Buenas tardes, don Héctor. Saludos a la familia Álvarez. Soy doña Mari, una de clásicos. Claro que sí, en breve le ponemos una Don't Go Breaking My Heart. Ese tema viene para ustedes. Buenas tardes. Puedes mandar saludos a los chalanes de conocido taller ahí en la cueva y puedes poner la rola setentera Midnight Train to Georgia de Gladys Knight. Gracias. Dice, don Héctor, buenas tardes, un saludo y una de Richie Valens para don Conchito. Pensé que estaba echando su dice qué, echando su sueño, creo, hacía un ruido. Lo puse en la otra estación y lo puse en otra más. Y cuando regresé de mi gira y gira, ya normal, lo cambié. Pensé que era mi radio, ya le iba a tirar a la basura. No, ¿saben qué sucedió? Que un malandro se subió, no sé cómo le hizo a este cuate, pero aplicó la de Spider-Man, se subió hasta la parte más alta de Kiss FM y se estaba llevando, no están ustedes para saberlo ni yo para contarlo, pues estaba llevando el cable de transmisión. Claro, pues es que el cable de transmisión es un cable muy grueso y está hecho de cobre, ¿verdad? Bueno, lo importante es que pues se pudo dar con el fulano y ya toda la situación, pero sí, desafortunadamente, pues nos dejó sin transmisión varias horas hasta que ya por fin pues pudimos encontrar otro cable de ese calibre y hacer todo lo necesario. Vinieron los técnicos, los ingenieros, todo a cambiar, a poner, a mover, a reconfigurar y demás. Entonces, pues sí, sí fue un trabajo titánico, pero fue realizado con éxito. Hoy nos quedamos sin señal y los extrañé. Pongo una de Bonnie M, porfa, saludos, claro que sí, vámonos con música. Mientras tanto, escuchamos el tema solicitado por el Romy, When Ocean Man. 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
1: En Kiss FM son las 2 con 30 minutos.
2: 2:30.
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0: escuchaste a Richie Valens con Donna, solo en
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0: Momento de escuchar a Frankie Goes to Hollywood. Relax.

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1: En Kiss FM son las 2 con 47 minutos.
2: 2:47. 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
1: 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Me despido, soy Héctor Cheque y cerramos con un excelente tema de UB40, Can't Help Falling in Love, dedicada para María de Jesús. Nos la piden y aquí la escucha. 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

0: 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En Kiss FM son las 3.
1: 3 o'clock.
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6: ¿Alguna vez te has detenido a pensar que no solo el calzado importa, sino también las calcetas que usas? 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
8: Caminar, correr o realizar actividad física durante largos periodos puede poner a prueba algo que muchas veces pasamos por alto: las calcetas. Y es que su elección no es un detalle menor. Funcionan como una barrera inteligente entre la piel y el calzado, ya que ayudan a reducir la fricción y a distribuir mejor la presión de zonas clave.
6: Sus materiales y estructura están diseñados para favorecer la transpirabilidad, el ajuste anatómico, la resistencia y la estabilidad, lo que brinda seguridad y una mayor sensación de control durante el movimiento.
8: Se clasifican principalmente por su largo, invisibles, tobilleras, media caña o altas, y por su funcionalidad técnica, como compresión, acolchado para alto impacto o materiales sintéticos que favorecen el control de la humedad. Para el día a día o entrenamientos ligeros, los tines invisibles o al tobillo son una buena opción, ya que son frescos y protegen el talón sin afectar la estética. Si realizas actividades de mayor exigencia, como el senderismo, las calcetas de cuarto de caña ofrecen protección adicional contra rozaduras. Y para deportes de alto impacto o de conjunto, como el básquetbol o el fútbol, las calcetas largas o de media caña brindan mayor estabilidad, soporte muscular y protección.
6: Por eso elegir las calcetas adecuadas hace la diferencia. 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Se realizaron pruebas para verificar que la información comercial cumpliera con la normatividad vigente, que la composición coincidiera con lo declarado en el etiquetado, que no presentaran defectos, así como su resistencia al desgaste, peso, elasticidad, dimensiones, variación tras el lavado, suavidad y resistencia al reventamiento.
8: ¿Cuáles fueron los resultados? En el caso de las calcetas tipo Teen, las marcas UFC, Wilson, Extreme Force, Under Armour, Adidas y Nike incumplen la norma al no presentar su información comercial completa. Los modelos que calificaron con excelencia al promediar todas las pruebas fueron Champion, Sportin, Under Armour y Yorkshire Polo Club.
6: En las calcetas tipo cortas, las marcas que no cumplen con la declaración de fibras que indican en su etiqueta son Nike, Puma y Simple Fashion. Los modelos mejor evaluados al promediar todas las pruebas son Shaq, Simply Basic y Wilson.
8: Y en el caso de las calcetas tipo largas, Cat, Everlast y Wilson no son veraces con la composición de fibras. Las que calificaron como excelentes fueron Champion, Hanes y Tessa. Elegir calcetas adecuadas para tu actividad ayuda a cuidar tus pies y mejorar tu desempeño.
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0: En Kiehl's FM son las 3 con 15 minutos.
2: 3:15.
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2: Exactamente a las 3 de la tarde con 18 minutos. Familia Campechana, ¿cómo estamos? Muy buenas tardes, bienvenidos a una transmisión más de buena música a través del 101.9 de tu radio. Quédate con nosotros para estar disfrutando, obviamente, de los mejores temas de la música pop en español. Y, por supuesto, también saludando a toda la familia que nos escucha a través de www.sipseplay.com. Bienvenidos al Back in Time. ...981-160-1343... Quédate con nosotros para estar disfrutando de esta transmisión. Y, por supuesto, ya le mandamos su complacencia a mi estimado Papo, que nos escucha ahí en Betania. Nos pide los saludos para Acamul, para la gente Chemblas, para la banda de los Chapulines, para Benjamín, Natanael, Jeremías, La Pigua, Santi, Memo, Pato, Cuas, Chino, Don Enrique, Doña Mashi, Jonathan, Pedrito. Y el tema que nos pidió fue precisamente ese tema de Nunca Te Olvidaré, de Enrique Iglesias. Saludos para Rosa y también para Juana. 980.

0: 31-160-13-43, bienvenidos al Back in Time del fin de semana con lo mejor de la música pop en español. Te recuerdo, 981-160-13-43. Vámonos con Paulina Rubio, Hombres Hey Baná. Quédate con nosotros a disfrutar de estos y muchos temas más que tenemos aquí en el 101.9, donde la música te mueve.
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0: 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Son las 3 con 32 minutos. 3:32.
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3: Exactamente a las 3 de la tarde con 34 minutos, dice, buenas tardes, podría mandar saludos para Mónica Bebé, que está cumpliendo un añito de parte de su madrina Irma y su abuelita Telmis Cambranis, que las queremos mucho desde Ceiba Playa. Gracias, muy amable, sabe que primero es Kiss FM, muchas gracias, claro que sí. Vamos a ponerle las primeras mañanitas para la bebé. Qué guay se me hizo así el corazón. Ay, los chavitos. Claro que sí, le mandamos un... Por favor, ya están listos ahí para que nos escuchen. Grábelo, porfas. Grábelo. Va de nueva cuenta. Saludos para Mónica Bebé, que está cumpliendo un añito de parte de su madrina Irma y su abuelita Telmis Cambranis, que las queremos mucho desde Ceiba Playa. Y por supuesto también desde aquí, desde la cabina del beso, le mandamos un apapachito enorme. Y por supuesto muchas felicidades también ahí a los papás.

Así es, y también para todos los cumpleañeros que hoy en este domingo 3 de mayo están pasándola chévere, están pasándola muy bien. También voy a mandar saludos, saludos especiales directamente para una gran chica que hoy está de manteles largos, para Jade Noemí Alonso Ganso, que está cumpliendo años. Saludos cordiales, un apapacho enorme. Y por supuesto está rodeada de mucho amor, de mucha gente que te quiere, de mucha gente que te admira. Y qué bueno que hoy cumples un año más de vida. Te deseamos lo mejor, Jade, que la pases muy, muy bien en compañía de todos tus seres queridos y, por supuesto, disfrutando de lo que más te encanta hacer, que es obviamente bailar. Muchas felicidades.

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1: Y también para todos y cada uno de ustedes, muchas felicidades, se la están pasando chévere. Saludos cordiales para ustedes, muchas gracias por escoger siempre el 101.9 para sus saludos. Dice, hola Boris, buenas tardes, un saludito, buen fin de semana, muchas gracias, saludos desde el Ingenio La Joya, con una rolita de Eros Ramazzotti, la de un ángel, ¿no es? Claro que sí, mi amigo, en un momento más se los ponemos ahí para ustedes, para seguir disfrutando de buena música, mientras tanto de fondo el tema, para que usted esté disfrutando de buenos temas, él es Iván, y en los 80s nos decía, baila.

0: 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En Kiss FM son las 3 con 49 minutos.
1: 3:49.
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0: Exactamente a las 3 de la tarde con 55 minutos, dice por acá. Dice, buenas y bendecidas tardes, tengas Boris, muchas gracias. Somos sus fans de San Rafael. Nos puedes complacer con los temas. El tema de Ricardo Montaner, vamos a la conga y no tengo dinero de Juan Gabriel. Porfa, saludos al abuelo. Saludos al abuelo. Dice, gracias por tu atención. El abuelo anda ahorita durmiendo. Déjalo así. Ni lo invoquemos. Capaz que me diga que hoy quiere ir a ver a las chamacas. ¿Y dónde? Hoy es domingo, no trabajan. Dice, buenas tardes, ¿puedes poner una de Luis Miguel? ¿No me puedes dejar así? Claro que sí, en un momento más se los ponemos rápidamente para ustedes. 981-160-1343. Vámonos con dedicatoria directamente para los amigos de San Rafael. Llega la presencia del maestro Juan Gabriel a decirnos algo que se nos quedó como chiste y que a veces se vuelve realidad. No tengo dinero, con Juan Gabriel.
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0: 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En Kiss FM son las 3:59.
1: 3:59. 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

0: 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Son las 4 con 17 minutos.
1: 4:17. 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
3: Ya son exactamente las 4 de la tarde con 19 minutos, dice por acá. Me encanta eso. Dice Boris que hizo el abuelo que no había transmisión en la mañana. Lo que pasa es que el abuelo se subió a la transmisión, se perdió cuando salió de ahí con el tío. Y allá con el tío Fox, y entonces empezó a deambular y llegó hasta acá y pues no andaba.

0: Vamos, y ya sabes, queriéndote llamar la atención. Me fascinante. Y se puede mandar, puedes poner la unión con Lobo Hombre París. Manda saludos a las familias Pérez Chal y Tzip Pérez que te están escuchando. Saludos cordiales, familia. A la familia Pérez Chal y Tzip Pérez que nos están escuchando. Muchas gracias. Dice, hijo, escuche este. Dice, buenas tardes, Boris. ¿Dónde está el abuelo festejando el día del albañil? Dice, y la donde las cariñosas. ¿Podías ponerme la de solo de amistades? Me quedaré solo de amistades peligrosas. Desde que él se fue para allá y por más, mano. Este señor hay que ya dejarlo en la casa ya amarrado. No entiende. Bailando con 81-160-1343. ¿Sabe qué le voy a decir una cosa? A mí me fascina que ya el abuelo, ya usted, ya lo adoptó, ya es parte de la programación de XFM. El año pasado participó incluso en el Pavo Asesino. No sabemos si en este año vaya a participar el abuelo. Pero sí estaría genial que participe. Ay, perdón. Es que me hicieron te lo juro, estaba yo bien así como que medio agüitado y todo. Y ahorita con este comentario me hicieron la tarde. Muchas gracias, de verdad. Gracias a todos ustedes, por ese abuelo es terrible, muchacho. 981-160-1343. El recuerdo se hace presente como siempre aquí en el Back in Time. Deseando como siempre a todas y cada uno de ustedes que la sigan pasando bien chévere. Por supuesto, nos hagan parte de su vida y de su día a día. Y también ustedes, pues compartan alguna anécdota con alguna canción que les gustaría escuchar. Les recuerdo, el Back in Time es cada fin de semana a partir de las 3 de la tarde. Iniciamos con estos temas que ya escuchó usted: entre balada, música pop, música rock pop. ¿Qué fechas cubre? 70s, 80s y 90s. No hay 2000, no hay música en inglés. Es exclusivamente de estos temas que usted también pues ha realizado directamente para la fiesta karaoke y demás. Entonces es un momento de break que le sirve a usted también para escuchar buenos temas. Así que ojalá usted se pueda quedar con nosotros para seguir disfrutando de esta transmisión. 981-160-1343. 981-160-1343. Esa es la línea de WhatsApp de XFM para todos los programas. Y por supuesto, deseándole que tenga usted un excelente domingo en familia. Y por supuesto, siga disfrutando de nuestra transmisión. Recuerda que tenemos muchos, muchos temas para estarles poniendo hoy en esta tarde. Y por supuesto, también la invitación para que. Otro comentario de la abuela. Ahí te lo doy lectura, permítame. Y pues obviamente para la gente que nos está escuchando y quiere estar ahí recordando algún tema como el que vamos a poner a continuación antes de los temas que nos pidieron, pues por supuesto ya sabe que estamos en la línea de WhatsApp 981-160-1343. 981-160-1343. Ya ratito le platico una muy buena noticia para mamá, para que nos acompañen este viernes 8 de mayo en una excelente dinámica. Mientras tanto, para ustedes, los pasteles verdes con Angelitos Negros.
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0: 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En Kiss FM son las 4 con 30 minutos.
1: 4:30. 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
1: Ya son exactamente las 4 de la tarde con 36 minutos. Dice, hola Boris, saludos desde el taxi 891. ¿Me puedes complacer, por favor, con Soda Stereo? El tema de Persiana Americana, claro que sí, en un momento más para ustedes. Dice, hola, buenas tardes, saludos desde Lerma, porfas. ¿Puedes poner la canción de Alaska Dinarama, Ni tú ni nadie? Claro que sí, saludos cordiales. Hasta Lerma se van los saludos. Muchas gracias ahí por estarnos sintonizando. 981-160-1343. Con más canciones para ti a través del 101.9. Vámonos antes de los temas que ya nos pidieron con un temazo que yo sé que van a cantar. Y me encanta también que ahora ya no solamente se ha vuelto un ícono, sino incluso también nuevas generaciones están siendo parte de estos éxitos gracias a los 90s Pop Tour. Así que para ustedes la presencia de Sentidos Opuestos, el tema Amor de Papel, quédate con nosotros, súbele a tu radio. Esto es el Back in Time del fin de semana. Te recuerdo, línea de WhatsApp 981-160-1343. ¿Cómo estás, mi querida Carlota? Te mandamos un apapacho enorme, Carlota. Espero que estés muy bien. Aquí andamos, ya sabes, en la chamba. Saludos hasta Lerma para Carlota y para todos los amigos que nos están escuchando. Súbela a tu radio, este es el Back in Time.
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De nueva cuenta, saludos hasta Lerma, donde se comen los panuchos más ricos, cómo no. Súbele a tu radio, vámonos con este hitazo para ustedes, en Tierras Opuestas, Amor de Papel.

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0: En Kiehl's FM son las 4 con 47 minutos.
2: 4:47.
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0: Nos vamos con más música a través de la frecuencia del beso, y este tema va dedicado a nuestra amiga Carlota, que nos han escuchado. Muchas gracias. El tema que nos pidió fue Rueda mi mente, a cargo de Sasha Sokol, uno de los grandes hits de los noventas, específicamente para el 92, si no mal recuerdo. Uno de los temas que, híjole, después de su de la parte de solista, Sasha, pues obviamente se convirtió también en una gran cantante, después de haber salido de Timbiriche, que perteneció ya la primera edición de Timbiriche. Sale a relucir con sus temas solistas, le empezó a funcionar, y hasta incluso grabó un tema con Caló. El tema, no sé si usted se acuerda, de Eres, la revista Eres, que ya no está en circulación. Grabó un featuring, haciendo uno de los primeros featurings, o las primeras colaboraciones, en aquel entonces, los noventas, entre Caló y Sasha Sokol. Fue un tema chido, fue un tema que obviamente incluso salió, vendieron el disco, vendieron el cassette, salió en la portada en una edición especial del 92, si no me recuerdo, 93, de Eres, de la revista Eres, donde participaba Sasha con Caló. Estoy tratando de encontrar el tema por acá. Creo que sí lo tengo todavía. Sí, desde aquellas canciones, man. De aquellas cancioncitas que obviamente funcionaron en aquel entonces. Y era, y la neta fue una canción así que no tuvo ni pena ni gloria, ¿verdad? Pero estuvo muy, muy chévere cuando vimos una colaboración por primera vez, yo creo, entre una agrupación de música rap y también una cantante de música pop. Decías, era medio raro esa combinación. Pero incluso usted puede encontrar el disco, el tema, como Caló y Sasha Eres. Eso está directamente ahí en la plataforma de YouTube, para que usted lo pueda localizar y lo pueda escuchar. De hecho, es un tema, le digo, que no tiene ni ton ni son, porque era obviamente refiriéndose a la revista Eres en aquel entonces. Vámonos con más música y más temas. Te recuerdo, línea de WhatsApp, son las 4 de la tarde con 54 minutos. Nos puedes escribir al 981-160-1343, 981-160-1343, escuchando rápidamente a esta cantante Sasha con el tema de Rueda mi mente. Antes de irnos, llega un mensaje por acá. Dice rápidamente, buenas tardes. Nos pide el tema de Mi Agüita Amarilla, claro que sí, en un momento más. Ahorita lo ponemos. Es Los Toreros Muertos, mi amigo. Los Toreros Muertos, así se llaman. La agrupación de Mi Agüita Amarilla. Vámonos con música. 981-160-1343. Esto es El Back in Time.
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0: 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Son las 5 con 2 minutos.
1: 502. 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
7: Ya son las 5:04 p.m. Dice por acá, buenas tardes, excelente rola de la hermosísima Sasha. Camarada, saludos de Alfredito Hernández. Diario te escuchamos acá en el Parque Campeche. Saludos, manito. Mi hermano, muchas gracias. Espero que le estén pasando muy bien allá en el Parque Campeche. Está asquerosamente horrible y horripilante el calor, lo sé. Lo vivo en carne propia todos los días. Pero que eso no nos quite las ganas de chambear. Saludos a mi estimado Alfredito Hernández, que esté pasándola muy bien, muy chévere, ahí chambeando. Y por supuesto, echarte una agüita, mi hermano, porque sí, sí, hay que estarse hidratando. Está de verdad, señora, señor, si usted, que el, creo que el martes, ¿no? Están en actividad, miércoles, algo así. Porfas, a los chavitos de la primaria, a los chavitos de kinder, llévele su agüita, de verdad. O incluso si está ya el raspadero de la, al momento de la salida, cómprale su raspado si está, obviamente, sus posibilidades, ¿verdad? Porque qué horrible es que te estés deshidratando, mano. Pero gacho, mano. Gacho, gacho, gacho. Y no usted, bueno, en el caso de nosotros que estamos grandes, buscar una tienda ahí que nos venda un agüita y todo está medio raro. O sea, encontrarla así prácticamente en la esquina es difícil. Ya casi no hay tienditas de la esquina. Ya mayormente usted sabe que están las tiendas de 24-7. Pero cuando esté la tienda de la esquina, mi hermano, cómprale también. De verdad, es gacho tener toda la gargancito a la esposa. Y no, no me refiero a las frías, ¿eh? No, me refiero al agua, para que se hidrate usted también. A veces es bueno también tomar agua. Dice, buenas tardes, Boris. Aquí dice, ese abuelo regala café aquí donde guardan los coches. Dice, una rola de la taquiza de calor. Claro que sí, en un momento más. También nos piden por acá, ponte atento con calor. Gracias, Boris. Claro que sí, en un momento más se los ponemos. Le recuerdo, línea de WhatsApp 981-160-1343. Y ahorita le voy a poner un pedacito de esa canción para que usted se acuerde conmigo de ese tema que les estoy platicando de Sasha Sokol, con lo que es obviamente el tema de Eres, de la revista Eres. ¿Se acuerda usted de la revista Eres? Uf, madre, muchacha, ya llovió con eso.

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1: Ahí está el temazo de la revista Eres, mano. Ya bastante tiempo hicieron este featuring Sasha Sokol, por si usted no sabía, con el grupo Caló. Fue uno, creo, de una de las primeras colaboraciones que hicieron en los 90s en un grupo de rap y una cantante de pop, y les quedó de verdad muy, muy bueno. Dice: buenas tardes, amigo, le puedes enviar un saludo al amigo Trix de la unidad 039 de la ruta de Central. Dice: muy amable el amigo, ponle la canción de Mecano, La Fuerza del Destino, y un beso en su mejilla, porfa. ¿Quieres que yo le mande un beso así? Hola, bebé, ¿cómo estás? Te mandamos un besote. Línea de WhatsApp 981-160-1343. Vámonos con música, te recuerdo. La línea de WhatsApp está para ustedes, 981-160-1343, para recibir sus mensajes, para recibir también allá parte de las complacencias que nos encanta hacer, y por supuesto también para estar ahí saludando a toda la familia campechana. ¿Dónde nos escuchas? Coméntanos. ¿Dónde nos escuchas? 981-160-1343. Antes de irnos con los temas de Caló que ya nos pidieron, vamos a ir con el tema que nos pidieron por acá. ¿Dónde andas? Bueno, ahí te lo encontramos. 981-160-1343. Llega para ustedes la presencia de más canciones en español, y por supuesto esperamos que usted se quede con nosotros para seguir disfrutando de esta transmisión. Y ahora sí, creo que nos vamos a ir directamente con este tema. Si no lo hemos puesto, no lo hemos puesto. El tema de Mi Agüita Amarilla, ahí para ustedes a cargo de Los Toreros Muertos. Más canciones para ustedes en el 101.9, donde la música te mueve. Esto es el Back in Time del fin de semana con buena música.

0: 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En Kiss FM son las 5 con 16 minutos.
1: 5:16.
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0: 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Son las 5 con 28 minutos.
1: 5:28.
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3: Las 5 de la tarde con 30 minutos, dice saludos a la botuda que hoy es su cumpleaños de parte de Kiko Eje Hospital 027. Saludos, dice Boris. Una canción de los Cumbia Stars, Chocolate. Ese material no te lo manejo, mi amigo. Y aparte es del 2000. Estamos manejando 70s, 80s y 90s. En el transcurso de la semana sí te la puedo poner. ¿Cómo de que no? Saludos a mi amor Nora Elimaide Canul, que está trabajando en el parque acuático. Y un saludo cordial para ti, hombre. Muchas gracias. ¿Me puedes conversar con la rolita de Ingrata? Claro que sí, en un momento más. Dice tan solo tú de Franco De Vita y Alejandra Guzmán. Dice saludos, Boris, excelente programa. Hombre, muchas gracias, caballero. Claro que sí, tenemos ahorita sus rolitas por acá. Hola, Boris, te seguimos siempre desde Lerma. Me encanta tu programa, muchas gracias. Pon la rola de Molotov, dame todo el power. Híjole, con la pena no te puedo complacer con esa canción. Te puedo poner otro tema de Molotov que entre en los noventas, pero ese tema, y por supuesto sabes muy bien que esos temas no podemos ponerlos en radio, por lo menos aquí en esta estación. Ese tema, exclusivamente ese tema, pues no se puede poner. O sea, bueno, no se debe poner. Después se puede hacer, pero no se debe hacer. Así que, pues, muchas gracias. Ahorita checamos las peticiones que nos han estado haciendo para que obviamente les pongamos los temazos, porque ahorita vamos directamente con Mecano y la Fuerza del Destino. Seguidamente con Caló, otro tema de Caló, claro que sí, que nos pidieron, que es el tema de Ponte Atento. Y, por supuesto, tenemos más y más canciones a través de esta frecuencia. Les recuerdo, mañana para toda la familia campechana, les recuerdo que tenemos lo que es el lunes de música electrónica, porfas. Ya sabe, mañana iniciamos con todo el power para que usted esté ahí con nosotros también, disfrutando de la programación de inicio de semana. Tenemos para ustedes mañana lo que es música electrónica, iniciando Remember Kiss, así que ojalá ustedes puedan acompañarlos en el transcurso de la semana con todo lo que tenemos para ofrecerles. Línea de WhatsApp, les recuerdo, 981-160-1343, 981-160-1343, que tenga usted una excelentísima tarde, y por supuesto, gracias por estar disfrutando, como siempre, de la estación del beso del 101.9, donde la música te mueve.

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1: 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En Kiss FM son las 5 con 46 minutos.
2: 5:46. 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

Las 5:48 p.m. Dice por acá, buenas tardes, Boris. Aquí escucharon tu programa. Muchas gracias, Back in Time. Dice, excelente. Trabajando en el Coach, le quiero mandar un extenso y caluroso saludo a mi amigo El Pollo Zumbero, de parte de Ricardo y Fernando. No lo olvidamos. Dice, con mucho cariño, nos puedes poner una de la oreja de Van Gogh, por favor. Claro que sí, ahorita lo checamos rápidamente. Dice, ¿qué onda, Boris? Muy buenas tardes, buenas tardes. Saludos para mi esposa Edna y mis hijos Mari y Gabriel Donnie, dice, y también para mi sobrino que venimos de Mérida. Puedes poner la de Chunter Style, porfa. Ahorita lo checamos, mi estimado Donnie. Buen retorno. Qué bien que llegaste con bien, como debe de ser. Saludos, colegas, también allá a toda la familia que estuvo disfrutando de este pequeño puentecito. Y por supuesto, ¿verdad? Que sigan disfrutando de la familia, como debe de ser. Y a disfrutarse cada uno de ustedes con todo lo que realicen en familia. 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Vámonos con música. Recuerda, estás sintonizando lo mejor de la música pop en español. Esto es el Back in Time del fin de semana y todavía nos quedan más y más canciones a través de la frecuencia del beso. 981-160-1343, línea de WhatsApp, a disfrutar de la buena música y de esta excelente tarde en compañía de KISS FM 101.9, donde la música te mueve.